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1: Son las 20 horas, 9 minutos.

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2: Son las 20 horas, 23 minutos.

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1: Son las 20 horas 35 minutos.

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2: Son las 20 horas, 56 minutos.
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Y en el bajo, Fabián. Y esa es la guitarra de Hugo. En la batería, Nilsson, Lalo, Cristian, George y Javier. Desde Antofagasta, somos Tercos del Amor.

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2: Son las 21 horas, 56 minutos.
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3: Son las 22 horas, 6 minutos.

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1: Las 0 horas, 27 minutos.

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1: Las 0 horas, 54 minutos.

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1: 1 de la mañana, 15 minutos.

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1: Una de la mañana, 50 minutos.

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2: Las 2 de la mañana. 5 minutos.

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1: 3 de la madrugada, 37 minutos.

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1: 4 de la mañana, 24 minutos.

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3: 5 de la mañana, 5 minutos.

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2: 5 de la mañana, 29 minutos.

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1: Son las 6 de la mañana, 7 minutos.

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1: Son las 6 de la mañana, 33 minutos.

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1: Son las 6 de la mañana, 40 minutos.

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2: Son las 6 de la mañana, 50 minutos.

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2: Son las 6 de la mañana, 56 minutos.
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1: Let's go. 7 de la mañana, 28 minutos.
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1: 7 de la mañana, 37 minutos.

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2: 7:56 PM.
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2: Exactamente las 8 de la mañana, 10 minutos.

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4: Exactamente las 8 de la mañana, 28 minutos.
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15: ¿Con quién tengo el gusto de hablar en este momento?
16: Con José.
15: ¿José, su apellido?
16: Fieldes.
15: Don José, lo felicito primeramente por estar aquí con nosotros. Dígame a esta hora, ¿cuál fue la razón por la cual usted vino a nosotros, nos visitó a la comunidad Doble Poder? ¿Cuál fue ese motivo?
16: Mi hijo Alex y Raúl Fieldes.
15: ¿Qué pasaba con él, don José?
16: Él tuvo un accidente en carretera, lo chocaron.
15: Tuvo un accidente en carretera, lo chocaron. ¿Y usted vino a nosotros con qué fin?
16: Para que pudiera mejorarse mi hijo y salir adelante.
15: Don José, después de un proceso que usted tuvo que pasar con nosotros, obviamente usted adquirió un tratamiento para su hijo, para usted, para su esposa. Cuénteme, después de ese tratamiento, o díganos, usted tuvo que hacerse un tratamiento, tuvimos que pasar por varias pruebas, ¿cierto?
16: Sí, tuvimos que pasar varias pruebas.
15: Y don José, cuéntenos hoy día cómo se encuentra su hijo.
16: Mucho mejor, y está teniendo movimiento en su cuerpo, en sus manos, en sus pies. Lo veo mucho, mucho mejor. Va saliendo mi hijo adelante.
15: Estamos trabajando para lograr su sanidad completa, pero esto es un testimonio real, testimonio de vida, testimonio que sirve para que otras personas que nos estén escuchando a esta hora y estén pasando una situación similar, parecida o igual, se comuniquen con nosotros. ¿Usted nos recomienda, don José?
16: Sí, lo recomiendo porque son buenas personas y dicen la verdad. Entonces, dicen la verdad de lo que le pasa a uno. Y le digo a la gente que sí tenga fe y que venga a verlo.
15: Muchas gracias, don José, por ese testimonio. Gracias por estar con nosotros. Por favor, un saludo especial, doña Palmira, que Dios la bendiga mucho. ¿Quiere decirme algo en este momento?
17: Bueno, aquí estoy muy contenta con lo que usted ha hecho con mi hijo, porque mi hijo no hablaba, ahora él habla y está contento. Esa es su talla y todo está todo bien, gracias al Señor. Y ya el...
15: ¿Cómo? Tranquila, ¿cuál es su apellido, doña Palmira?
17: Tapia Encina.
15: Doña Palmira Tapia, esposa de don José, vinieron a nosotros, han visto la evolución de su hijo y estamos aquí nosotros siempre para sanar, para evolucionar y para hacer que todas las personas que vengan a nuestras manos encuentren un resultado. Gracias, don José. ¿Tiene algo más para decirme?
16: No, me voy contento.
15: Qué bueno, don José y doña Palmira.
17: También me voy muy contenta porque yo ahora puedo dormir tranquila, estoy bien, gracias al Señor, y aquí donde estamos muy contentos.
15: Me alegra mucho eso. Yo sé que sus lágrimas son de felicidad y de satisfacción, ¿cierto?
17: Sí, porque yo no dormía en la noche, mi hijo no dormía tampoco, me tenía que levantar a cada momento. Ahora no, gracias al Señor y a ustedes también.
15: Primeramente, Dios Todopoderoso. Me alegra mucho, testimonio real, testimonio de vida y testimonio en vivo y en directo. Dios les bendiga. Quiero hablarles el día de hoy, quiero dedicar mi programa para hablarle a todas las personas que han venido a mi consultoría y que saben que su vida se arregla, su camino se endereza, su cuerpo se sana y su mente se alivia si usted hace el tratamiento. Yo no diagnostico a una persona por diagnosticar. Antes yo debo decirle a una persona que tiene, le muestro primero lo que tiene. A través del huesito de catirre de la colita de perengüé, a través de las caracolas, a través de la mirada del indio Petecuy, que es quien explora la mente, el espíritu y la energía de cada ser y de cada individuo, haciendo un recorrido en pasado, presente y futuro. Antes de yo decirle a usted qué tiene, le voy a decir por qué están sucediendo las cosas en su vida. Si usted debe hacerse un tratamiento y usted inició, hizo algún tipo de abono a su tratamiento, pero han pasado 1 o 2 meses y no ha regresado nuevamente a continuar con ese tratamiento, yo le informo, querido, estimado y estimada, que usted no regresó, que desafortunadamente las energías, así como suben, también se disminuyen y se dañan. Termine lo que usted comience. Si usted comienza una sanación para su cuerpo, su mente, su espíritu, termine de hacerlo para que usted pueda ver los resultados y usted pueda entregarme ese testimonio que sale aquí a través de la radio, en la vivo y en la directo, y usted pueda servirle como pedestal, como impulso a otras personas que puedan y que quieran sanar y enderezar sus caminos. Obviamente, queridos y queridas, no todas las personas salen aquí en la radio. Por ejemplo, muchas personas que ven resultados en el amor, que recuperan su pareja, que recuperan su hogar, que recuperan esa relación difícil, esa relación complicada, esas personas se abstienen de dar testimonio porque no quieren que su voz sea reconocida, porque no quieren que su nombre sea reconocido y mucho menos desean que su pareja se entere que vinieron a nuestra asesoría y hablaron con el maestro espiritista Jerónimo, que es quien les habla en estos momentos en la radio, y a través de ritual, a través de procedimiento y a través de un tratamiento pudieron recuperar a su pareja. Obviamente, también hay personitas que se abstienen por pena, por miedo, pero no todas las personas que me dicen a mí, si ustedes no me dan una autorización, no todas las personas salen al aire. Vamos a esta hora con una llamada. Me gusta recibir llamadas de todas las personas. Muchas personas tratan de comunicarse conmigo. ¡Inchirigay, inchirigay!
18: Y a mi fecha de nacimiento es el 3 de junio de 1957.
15: ¿3 de junio o de julio?
18: De junio.
15: 3 de junio de 1957.
18: Correcto.
15: Bueno, denme un momento, don Humberto, va a cerrar sus ojos. ¿Puede cerrar sus ojos ahí en este momento?
18: Sí, estoy por afuera en el parque. Ciérrelos. No hay problema.
15: Cierre sus ojos. Wanda Casanga.
19: H.
15: José Humberto, veo un hombre de muy buen corazón. Veo un hombre bueno, una buena persona usted. Déjeme felicitarlo por eso.
18: Gracias.
15: Veo un hombre con suerte, pero desafortunadamente ese camino de la suerte se troncó, se dañó de un tiempo para acá. Su cuerpo ha venido enfermándose, hermano. Veo, deme un momento, no me vaya a hablar que me estoy concentrando. Veo 1, 2, 3, 4 enfermedades diagnosticadas. ¿Tiene usted cuántas enfermedades le han diagnosticado, don José?
18: Tengo como 4 o 5.
15: ¿Y una de esas enfermedades es del corazón?
18: Sí, del corazón, de la diabetes, la hipertensión, la columna.
15: ¿Y cómo está de la próstata, hermano?
18: Y la próstata también. La próstata estoy tomando ahora un remedio que compré que se llama... no me puedo acordar este momento.
15: Tranquilo. Don José, ¿usted qué edad tiene?
18: Yo tengo 68 años.
15: 68.
18: Sí.
15: 68. Don José, yo estoy viendo que en su lineamiento de suerte está completamente dañado y destruido ese camino. Por esa razón, el camino de su salud también se ha visto afectado, pero es a causa de una mujer del pasado que le hizo daño. Le hizo daño valiéndose de cosas oscuras. Por eso es necesario que usted pueda venir directamente y yo lo pueda ver personalmente, hermano. Tengo cita disponible 10 de la mañana, 1 de la tarde o 2 de la tarde.
18: El de la mañana tiene que ser.
15: 10 de la mañana lo espero, don José. Bendiciones. Y me va a hacer el favor y me va a llevar una muestra de orina en una botella de vidrio, pero botellita pequeña, una muestra pequeña.
18: Ya.
15: Y me lleva dos botellas con agua y me va a llevar también una vela blanca.
18: Ya.
15: Lo espero, don José. Ya. Bendiciones.
18: Listo, manito, ya.
15: Chao, chao.
18: Estamos viendo ya. Listo, chao, chao.
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15: Les venía diciendo que es importante cumplir. Así que si usted me está escuchando a esta hora, quiero enviarle un saludo muy fuerte y muy fraternal a todas estas personas que han venido, han iniciado un tratamiento y no han regresado. Traten y hagan lo posible de venir y terminar su tratamiento para que usted vea un resultado positivo en su vida. Recuerden que la suerte y la prosperidad dependen muchas veces de lo que alguna vez iniciamos pero nunca cerramos. Si usted inició un nuevo ciclo en su vida y lo cerró bien, de ahí depende también su suerte y su prosperidad. Pero si usted inició un nuevo ciclo en su vida y no lo cerró, tal vez su suerte y su prosperidad en estos momentos no se encuentren de la mejor forma. Es importante que usted sepa que no importa la edad que usted tenga, no importa si usted es joven, si usted es adulto o está en su etapa de adultez mayor, no importa la edad que usted tenga, siempre estamos dispuestos a vivir un cambio energético, espiritual y mental para poder sanar nuestro cuerpo, nuestra aura, nuestra mente y de esta forma enderezar caminos y que empiecen a fluir todas las bendiciones que han estado pendientes en nuestras vidas a causa de bloqueos energéticos, a causa de bloqueos espirituales o sencillamente de bloqueos que a través de la hechicería y el maleficio nos han hecho para quedar en estancamiento. Queridos y queridas, como siempre, el tiempo en la radio es demasiado corto. Me despido de ustedes, no sin antes enviarles la mejor energía y mil bendiciones para todos.
19: 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Dios los bendiga.

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1: Exactamente las 8 de la mañana, 55 minutos.
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1: Exactamente las 8 de la mañana, 56 minutos.
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Ya son las 9 de la mañana con 9 minutos en este lunes 11 ya de mayo de este 2026, saludando a todas las Estela. Usted se llama Estela, sientes saludada desde acá, desde la 88.5 de la frecuencia modulada. Albert Castillo le dice muy buenos días, bienvenido, gusto enorme saludarles, a disfrutar una semana más de música, de canciones, de éxitos a través de Encanto FM. Como es habitual, un temita musical para luego darle una miradita, una pincelada, a ver qué nos deparan las informaciones locales del diario Lovallino, el diario El Día, a través de la 88.5.

0: Bueno, ya son las 9 de la mañana con 14 minutos, 9 de la mañana con 14 minutos, juntos, Almacén Ángel en calle Serrano 523, en Villa Los Héroes, en Guamalata. ¿Quién les espera con las mejores ofertas? 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Bueno, vamos al diario Los Gallinos, dice lo siguiente: en la provincia de Limarí, agricultores se comprometen con la conservación, conservación de semillas tradicionales. Hechos ocurridos en Conbarbalá este lunes retoman pericias por muerte de minero. Las diligencias para esclarecer el accidente continúan en desarrollo, mientras nuevos accidentes apuntarían a que el pique donde perdió la vida el trabajador de 74 años, no contarían con registros ni permisos. ¿Se da cuenta el nivel de nuestro país? Me hace recordar un comentario que sale en Amazon y a veces en las redes sociales. ¿Qué hace una persona de 74 años trabajando? Primero que nada, por necesidad, y más encima en una minera sin permiso.
1: No, lo que pasa es que no es una minera, es un pique
0: minero.
1: Es particular, lo que pasa es que a veces...
0: Al colega.
2: Bueno, no, sí. Lo que pasa es que a veces, buenos días Albert, a veces ocurre de que hay muchos piques mineros que lo trabajan familias. Lo que pasa es que muchos no lo inscriben. Y ahí está el problema. Pero hay un problema, a ver, hay un problema también, como dice la Dani, que es un problema de necesidad. Pero también hay un descuido personal. O sea, si tú tienes un pique y no te garantiza nada porque nunca ha sido revisado, porque nunca ha obtenido los permisos para trabajarlo, también es una responsabilidad de la persona quien lo trabaja. O sea, estamos de acuerdo que también es una necesidad, pero también estamos... tenemos que ser justos en que las personas también tienen que ser responsables de sus trabajos.
0: Y por algo no se legalizan, porque saben que tienen su yayita.
2: No, claro. Lo que pasa es que son muy caros los permisos y a veces hay un sinfín de cosas, porque nosotros tenemos un amigo que tiene su cosas, pero su minera, va su...
0: Su pique.
2: Su cosita, pero los tiene todas bajo el...
0: Bajo la normativa.
2: Bajo la normativa. Pero acá si tú sabes que estás... no tienes normalizado ese pique, es responsabilidad de la persona que lo trabaja. Sí. Insisto, puede ser la necesidad, puede ser muchas cosas que se las damos, pero también hay una responsabilidad de uno mismo. Es como que tú estuvieras trabajando ahí con los cables pelados. ¿De quién era la responsabilidad?
0: Obviamente, de nosotros.
2: Correcto.
0: Ahí le voy a hacer un comentario después de ayer que me di cuenta, ¿eh? Que lo habíamos conversado igual la otra vez acá. Dice: trabajo constante, proyecto impulsa el tenis regional. Hace sectores rurales, zona rural en alerta por éxodo de jóvenes. Preocupación por cepa Andes, activan protocolos y vigilancias para antivirus. Ayer tuve el privilegio de salir, de viajar, gracias a Dios. Lo habíamos conversado acá en los estudios. ¿Qué hacen los autos en la vereda en Avenida David Perry, desde el mismo mall hasta Carabinero? Una montonera de autos estacionados en la vereda por ambos lados. Y no me digan que no hay cámara y la pueden revisar. Fue como a entre las 11:30, 12:30, pongan. Ya para ser exacto, 10:50, un cuarto a la hora.
2: Sí, lo que pasa es que ahí también, pues, son las fiscalizaciones deberían ser más rigurosas y
1: a lo mejor, yo pienso que a lo mejor es muy barata la multa, no, no.
0: Yo creo que tiene, no sé, yo supongo que la multa es tan barata que todo le da lo mismo, pero que le tomen un par.
1: Y pase muchas calles.
0: No, y no creo que fiscalicen los domingos, no.
1: Y pase muchas calles, imagínate en calle Coquín, de repente nosotros cuando venimos de vuelta a retirar al Jason.
2: Hay vehículos
0: que tienen la vereda.
2: La mitad del vehículo en la vereda, entonces.
0: Y como dices tú, no pasa solamente acá, también me tocó vivirlo en Coquimbo, en avenidas principales, si en todo, no, como Balmaceda. Si
2: al final la gente en todos lados hace lo mismo, si al final deben ser bajas las multas,
0: o no hay personas para fiscalizar. Sacan,
2: no sé. Sí, independiente hayan, pues imagínate acá cuando Calle Soco, por ejemplo, que lo normalmente están con parte, sale a la tienda de la mañana para estar parejito, ¿no? Y vuelve a hacer parte y vuelve a llenarse, ¿no?
0: Entonces, a lo mejor tienen plata para pagar los partos, son muy baratos, como dice usted. Parece, yo me voy a comprar un auto para que me parteen, a ver si son tan baratos.
2: No, te lo van a pasar al tiro.
0: Además que seguro, no que no. No me dan ni respiro.
2: No, están como en 75 ya.
0: 75, pero... Bueno, pero supuestamente si tú lo pagas dentro de los tres días, te hacen un descuento.
2: Sí, queda como 52, 53.
0: Ah, claro, por eso están dejando muy barato los partes. Ya, diario El Día. Afectando el ecosistema marino y las actividades productivas, nuevo derrame de petróleo genera preocupación entre pescadores de Coquimbo. Patrimonio y Desarrollo, Consejo de Monumentos Nacionales, reduce tiempos de permisos arqueológicos para destrabar proyectos. Análisis al despliegue policial operativo en el sector oriente, se duplican los detenidos. Excelente. Inversión millonaria a los 9.000 millones de GAR, informa observaciones en helicóptero de carabineros que llegaría a la región. Parece que estaba con su yayita. Parece un problema técnico en el helicóptero. Está obligado a vencer a Colo Colo, Coquimbo Unido deja escapar una ventaja clave ante Huachipato. Vamos a ver el titular de portada. Dice lo siguiente. Déjame eliminar eso ahí. Dice, hechos ocurridos en Conbarbalá investiga muerte de minero en Pique. Acá lo trae detallado el diario El Día, página 4. En hospitales locales, más de 80 pacientes están abandonados. Se trata principalmente de adultos mayores que permanecen internados pese a no requerir atención médica compleja debido a la falta de redes familiares y sociales. Expertos y autoridades llaman a fortalecer el sistema de los cuidados. Conectividad vial, nuevo recorrido de buses, avanzan hacia la licitación. Empate 2-2 en el Sánchez Rumoroso. Coquimbo Unido se enreda ante Huachipato en la Copa de la Liga. 9 de la mañana con 22, 9 con 22, música, canciones, aquí en Encanto FM.

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2: 9 horas, 28 minutos.
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0: Ya son las 9 de la mañana 45 minutos, 9 de la mañana con 45 minutos, junto a Pescadería Tsunami en Avenida La Paz, esquina de Las Águilas, frente al cementerio. 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Buenos días, Juanito.
1: Buenos días. ¿Cómo amaneció? ¿Cómo está la familia Encanto? Buenos días. ¿Cómo amanecieron? ¿Cómo está la Feria Modelo? ¿Cómo va la Feria Modelo, la Feria del Encanto? ¿Cómo va la Feria Modelo, la Feria del Encanto? ¿Cómo están nuestros amigos del sector mayorista, Pepito Araya? ¿Cómo amaneció ese cuerpo, Pepito Araya? Pregunto, Bodega 5684. Saludos ahí a nuestros grandes amigos del puesto y 4, pasillo 5 en la Feria Modelo. Saludos para nuestra amiga Dani Sacuña. Saludos por intermedio de ella, a su papito, ahí a Don Orly, a la Martita. Saludo grande y cariñoso para mi amigo. Ah, para mi amigo, Don Cristian Díaz, miércale. Échale, Don Cristian. Saludo especialmente cariñoso para el Paletita, está en el hospital, así que ahí vamos a estar, a ver si nos llega algún mensajito de alguien por ahí para que nos diga cómo está nuestro amigo Aliro Araya, así que alguien por ahí seguramente se va a comunicar con nosotros. Saludo también a nuestros amigos de Comercializadora Tiago. 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
0: Vamos con más saludos a esta hora de la mañana. Por ahí nos había llamado Juanita en la agonía. Nos pidió el temita musical Yolanda del Río, Golpes de Pecho. Ya se viene su temita musical. Por acá nos saluda la mamita Rosaura. Dice, hola, buenos días, Juanito Álvaro. Un temita musical de los Talismanes. Cuéntale.
1: Cuéntale de los talismanes del ritmo y el amor. Saluda a la Carolina, saluda a mi Tami, saluda a usted, a mamita Rosauro, que lo pase espectacular. Los aromos de Tabalí presente, los aromos de Tabalí.
0: No saludo por acá, Yanecita Calderón dice, hola Juanito, hola Álvaro, espero que hayan tenido un descanso reparador, que este inicio de semana sea exitoso para usted y la familia Encanto. Un temita musical de Sebastián Almendra, Corazón Mágico, muchas gracias.
1: Saluda a lo le hice y a Pel no le hice, ¿dónde, Yanecita Calderón? ¿Cómo amaneció mi Violetita Rivera? ¿Cómo está por ahí nuestra amiga Angélica ahí? Ah, ¿cómo está ahí nuestra amiga Angélica? Ya van a pasar a retirar el premio ahí en Ambic Boutique. Así que estamos listos para retomar la publicidad, amiga Angélica. Dele nomás, sí, retomemos nomás. 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
0: Vamos a la música de las canciones. Ya estamos de vuelta, estamos de regreso a través de Encanto FM aquí en la 88.5.

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2: 9 horas, 56 minutos.
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0: Ya son las 10 de la mañana con 12 minutos, 10 con 12, juntos a lavandería Full Soft Spa, lavado, secado, planchado, cobertores, plumones, frazadas, sábana, ropa por kilo. 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
1: Perfecto, perfecto. 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
0: Violetita Rivera dice, hola, buenos días, Juanito Álvarez aquí presente deseándoles una excelente mañana. Una consulta, ¿qué pasará que no pasó el camión de la basura? Con el tema que están hablando tienen toda la razón y hay muchas cosas muy mal y nadie hace nada.
1: Sí, lo que pasa es servicio de retiro, de recolección de basura, se está realizando con personal municipal. Por ahí también llega un camión de la comuna de Río Hurtado. Saludo ahí a la alcaldesa Carmen Juana Olivares de la Ribera. Ya, paciencia, quizás en su momento van a pasar por el tema de las poblaciones, hasta donde alcance. Lo demás sigue en el paro de Solo Verde, ¿ya? Sigue el paro de Solo Verde, que solamente abonó parte del sueldo, creo que es la mitad, y cotizaciones impaga. Así que paciencia, en algún momento van a pasar por su población. Lo importante es que esté atento, no sé cómo uno se puede informar, en qué momento, si hay alguna está publicado en algunas redes sociales, para que la gente no saque la basura. Sí, el problema es que sí, pueden pasar, pero si tú no sabes la hora y la sacas antes, los perros van a ser de los...
0: Claramente.
1: Van a ser tuti carambola. Pero la movilización sigue firme de Solo Verde por los sueldos impagos y el no pago de cotizaciones. Lo explicábamos. Santiago, nada, problema. Antofagasta, problema. Empresa totalmente quebrada que trata de afirmarse con lo que puede y dentro de acá las transferencias que le pueda realizar el municipio a la empresa Solo Verde son tomadas automáticamente por Factory o la Tesorería General de la República. Así que va a haber un problema gravísimo. Muchas veces lo he hablado con Albert, muchas veces uno a veces intenta endeudarse un poco más de la cuenta, quizás ellos por los camiones, comprar más cosas, pero cuando los recursos no te dan para hacer eso, si tú no eres un buen calculador, un buen matemático por ahí, se te escapan de las manos y pasa lo que está pasando, porque Tesorería, y en este caso Factory, le va a retener las platas, si al final son sus platas. tema que es complicado, así que paciencia a todos los amigos, a todas las amigas de la sintonía nomás. El paro sigue, ya seguramente vamos a estar en contacto con nuestro amigo ahí. Oye, siempre le cambio el nombre al amigo Esteban. Ya, siempre le cambio el nombre. Vamos al WhatsApp rápidamente. +569 6840 5146. 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En vivito.
0: Vamos con más saludos para cada vez, dice nuestra amiga ahí, la señora Pepa. Dice, hola Álvaro, hola Juanito, muy buenos días, ¿cómo están ustedes? Buen inicio de semana, pedirles un favor, saludar a mi niño hermoso que está de cumpleaños, Dieguito Juica, desearle lo mejor para él. Que Diosito me lo cuide siempre, muchas bendiciones de parte de toda la familia, con un temita musical de Zúmbale Primo.
1: Ya se vienen los 5 minutos, canción que le gusta al Diego Ignacio Juica Guerrero. Saludo de parte de toda la familia, de parte de sus amigos de la radio Encanto. Felicidades, ¿cuántos soñan? 10. ¿10 o no? ¿O 9? ¿9 o 10? ¿Cuántos son, señora Pepa?
0: Vamos con más saludos. Nos saluda Violetita Bancía. Dice, hola, buenos días. Desearle un lindo comienzo de semana. Hartas bendiciones. Escuchar el temita musical El Error de un Padre, de la banda Machos.
1: Bien, saludo Violetita Mancilla Rojas. ¿Qué dice Comercial Santa Marta en la parcela 111 en los Altos de la Chimba? 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
0: 10 añitos, nos dice la señora Pepa.
1: 10 añitos, saludo al Dieguito Ignacio. Entonces, 10 añitos.
0: Pero que nos saluda don Enio Araya. Dice, hola, buenos días, Albert, Juanito, que tengan un lindo día. Sobre mi hermano, hoy de alta, tiene que cuidarse como mínimo 3 meses. Gracias por preocuparse.
1: No, y cómo no. Así que saludo ahí a don Enio. Muchas gracias por la información. Saludo al Paletita, que se cuide, que haga caso nomás y haga el cuidado, porque al final es un tiempo de frío, tiempo helado, entonces tiene que cuidarse. Saludos ahí a la familia de nuestro gran amigo Aliro Araya. Gracias, don Enio.
2: Así es, nosotros vamos a disfrutar de música, de canciones, de éxitos a esta hora de la mañana aquí en Encanto FM.

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2: 10 de la mañana, 27 minutos.
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0: Ya son las 10 de la mañana con 41 minutos, 10 con 41, junto a Pescadería Tsunami, en Avenida La Paz, esquina Las Águilas, frente al cementerio, y nos acompañan a esta hora de la mañana. 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
0: Vamos con más saludos, para que nos saluda Rosita en Puertas del Sol. Dice, hola Juanito, hola Álvaro, escuchar el temita musical La Luz de Tus Ojos, de Los Tremendos Laureles. Que tengan un lindo lunes.
1: Bien, bien, bien, saludo mi Rosita, saludo a la amiga Mario Olivares, saludamos también a la amiga Adela Peralta, saludo también ahí a nuestras amigas Otizala, a la Isabelita. Saludamos a la Paulita en el pueblo de Limarí, a la Tami Valdivia. Saludos a todos los conectaditos de la radio, que es importante su mensaje. 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
0: Ahí saludamos a nuestra gran amiga ahí, la señora Inés Gutiérrez, ahí que está en nuestra sintonía. Nos pidió un temita musical, ya se va su temita rancherito para ella.
1: Bien, bien, bien. ¿Cómo está la Jessica Araya? ¿Cómo amaneció la Jessica Araya? ¿Cómo está la amiga Jessica Cortés? ¿Cómo amaneció la amiga Jessica Cortés? Saludo cariñoso para ella, que lo pase muy bien. 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
0: Vamos a la música de las canciones, aquí en Encanto FM.

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2: 10 de la mañana, 57 minutos.
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0: Ya son las 11 de la mañana con 13 minutos, 11 con 13, juntos a Frutería Verdurería Catalina, Independencia 335, sucursal en Benavente, esquina Antofagasta, quien le ofrece frutas y verduras frescas de la estación al por mayor y al detalle, además de abarrotes y alimentos para mascota en Frutería Verdurería Catalina de Independencia 335, sucursal Benavente, esquina Antofagasta. 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
0: Vamos con más saludos. Por acá nos saluda Domingo Albanet. Dice, buenos días, Juanito Albert. Que tengan un lindo inicio de semana. Lleno de bendiciones. Un temita musical de Sebastián Almendra, te cuento.
1: Eso es, saludo para la amiga Domi Albanés. ¿Cómo está esa garganta, amiga Domi? Ya mejor la garganta, amiga Domi, saludos. 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
0: Vamos a la música de las canciones, vamos a escuchar un temita de él a esta hora de la mañana para que usted ya se vaya...
1: Familiarizando. Sí,
0: Ignacio, ahí para que usted lo vaya a ver, especialmente ahí la chiquilla.
1: No, me imagino la media barra que va a tener. 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
0: Por acá nos saluda Antonio Barranza, dice buenos días Juanito Álvaro, a toda la familia Encanto, que tengan un lindo lunes, un fuerte abrazo para todos desde la librería de la Feria Modelo de Ovalle.
1: Excelente, excelente, excelente, saludo Toñita Barranza, saludo Toñita Barranza, saludo para el puesto G12 donde yo hago el de las frutas tropicales, el de los jugos naturales, del vasito de fruta, bueno, le tiene de todo, además pague con todo medio de pago, no hay problema con la cancelación. ¿Dónde yo hago? 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
0: Vamos a la música, las canciones, ya estamos de vuelta.

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2: Son las 11 de la mañana, 29 minutos.
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0: Confirmado. 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
1: Perfecto, perfecto, perfecto. Saludo grande y cariñoso para todos los conectaditos a esta hora de la jornada, en los restaurantes, en el local de comida rápida, en la masandería, panaderías, en las cafeterías. Hoy un rico café, ¿cómo vendría el día de hoy? En la Feria Modelo, las sacrificadísimas amigas, amigos de la Feria Modelo, saludo cariñoso para todos. Les queremos, y mucho aquí en la radio. 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
0: Vamos con más saludos a esta hora de la mañana aquí en Encanto FM. Por acá nos saluda Paulina Ortiz, dice hola Juanito, hola Albert, acá en la sintonía desde la media hacienda.
1: Saludos Pauli, saludos, saludos también a la mamita Julita Araya Cepeda, le Steven. Bueno, y a toda la familia, pásenlo bien, abríguense nomás, abríguense porque hace mucho, mucho frío, está como para una cazuela. Está por ahora gasuela el día de hoy. Un buen café, ¿no? Así un café, así, perfecto.
0: Nada más.
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0: Vamos a la música de las canciones, ya estamos de vuelta, estamos de regreso durante la jornada de este día lunes, aquí en la 88.5.

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2: Son las 11 de la mañana, 57 minutos.
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0: Atención al siguiente aviso, utilidad pública, se necesitan 10 dadores de sangre, ya a nombre de mi hermana Rita Castillo Jofré. Hay camas disponibles en el hospital de Viña del Mar, solamente necesitamos enterar los 10 dadores de sangre de cualquier tipo. Verdaderos interesados, presentarse en el banco de sangre de 8 de la mañana a 12:30 horas, de lunes a jueves, y en la tarde de 14 horas a 15:45, y el día viernes de 8 de la mañana a 12:30 horas. Se necesitan 10 dadores de sangre y para mi hermana Rita del Carmen Castillo Jofré, o comunicarse al 532-421718 para agendar la visita, o al 532-421710. Solamente necesitamos los 10 dadores de sangre, ya hay camas disponibles, está la hora ya prácticamente asegurada. Presentando el comprobante de los 10 dadores de sangre, nos vamos a Viña del Mar, si Dios así lo permite.
1: Perfecto, entonces vamos con los primeros dadores de sangre, a ver quién se atreve de la familia Encanto, son 10, bueno, esperemos descontar dos hoy día, dos mañana, dos el miércoles, y así vamos a estar haciendo este llamadito ahí, ya que ella se tiene que someter a una operación compleja, así que ahí usted, si tiene su vecina, su vecino, usted mismo le gusta donar sangre en cierta medida, hay muchos donadores de sangre voluntarios, así que ahí comunicarse con nosotros, ir al banco de sangre, nos manda el numerito nomás y aquí el señor Castillo le manda el número de RUT y el nombre de, ¿ya?
0: Claramente.
1: Eso es muy importante porque usted no vaya a donar así a nombre de, tiene que avisarnos. Nos manda el número de teléfono, aquí nosotros le enviamos el RUT de Rita y ya estamos ok. Así que a ver si la familia Encanto nos apoya en esta pasada, vamos que se puede. Ya son 10 dadores de sangre de cualquier grupo, a nombre de Rita del Carmen Castillo Jofré, que se tiene que someter a una operación compleja. Así que por favor, ahí si alguien está en la casita, está escuchando y es donador, comuníquese al más 569-6840-5146. Nosotros le enviamos el RUT y el nombre de la Rita Castillo.
0: Así es, operación insuficiencia válvula aorta, una operación bastante compleja, corazón abierto, mínimo 8 horas. Así que ahí, enterando los 10 dadores de sangre, en la llamada que le hicieron este fin de semana a mi hermana, podemos ya empezar a gestionar el ingreso al hospital en Viña del Mar.
1: Perfecto, entonces ahí usted lo puede colocar en el estado de WhatsApp, no sé, ahí vamos a hacer el llamadito. ¿Qué más tenemos, señor Albert Castillo de las Mercedes?
0: 12:19, vamos a la música antes que nos pille la tanda, ya estamos de vuelta, estamos de regreso aquí en Encanto FM. Qué linda.

Ya son las 12 horas con 22 minutos. Por acá nos saluda Celindita López. Dice: hola Juanito, hola Álvaro. Un temita musical para escuchar y un saludo para Antonia Barraza de parte de Celinda López.

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3: Son exactamente las 12 horas, 28 minutos.
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1: Son exactamente las 12 horas, 55 minutos.

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3: Son exactamente las 12 horas, 56 minutos.
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2: Exactamente las 13 horas, 28 minutos.
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2: Exactamente las 13 horas, 51 minutos.

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2: Exactamente las 13 horas, 56 minutos.
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2: Son las 14 horas, 28 minutos.
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0: por favor.
1: ¿Simple o con jacuzzi?
0: Con jacuzzi, mi amor.
1: La 13, por favor, adelante.
0: Gracias.

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2: Son las 14 horas, 56 minutos.
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2: Son las 3 de la tarde, 10 minutos.

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2: Son las 3 de la tarde, 28 minutos.
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2: Son las 3 de la tarde, 56 minutos.
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0: Buenas tardes amiga, buenas tardes amigos, buenas tardes a los que están ahí ya preparando el pancito, sacando el pancito del horno. Buenas tardes a los que están en la Feria Modelo de Ovalle. ¿Cómo va la Feria Modelo? ¿Cómo está la Feria del Encanto? ¿Cómo está por ahí Frutos Secos el Copigo Rojo? ¿Cómo está por ahí donde yo hago en el G12? ¿Cómo está por ahí la amiga Dani Sacuña en el puesto I4, pasillo 5? Bueno, todos los amigos y amigas de la Feria Modelo, al que quiera publicitar, atención amigos de la Feria Modelo, publicite con la radio Encanto, la radio del pueblo y para los pueblos. ¿Dónde es la Feria Modelo? Del pueblo y para los pueblos. ¿Dónde es el Encanto? Del pueblo y para los pueblos. Saludos, bienvenidos, buenas tardes a todas las amigas y amigos donde... la Feria Modelo de Ovalle. Hoy saludamos también a nuestros grandes amigos de Comercial Babilú. ¿Cómo estamos? ¿Llegó la jefa o no llegó la jefa? ¿Llegó la Vale o no llegó la Vale, don Waldo? Avíseme. Oye. ¿Llegó o no llegó la Valentina? ¿Llegó o no llegó la Valentina? Saludos ahí a la Victoria, a Luciano, a la Laurita. Para usted, don Waldo, saludos grande y cariñoso, que lo pase espectacular. En compañía de la Radio Encanto, quiero mensajito, quiero programación, quiero mensajito y quiero programación. 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Así que saludos. Bienvenidas, bienvenidos, bienvenidas y bienvenidos. Saludos a todos los que lleven por nombre. Buenas tardes.
1: Estela, buenas tardes. ¿Sale Estela?
0: No sé, pues si está viendo el calendario.
1: Dice, es que mi madre se llama Estela.
0: Ah, aprovecha el saludo.
1: ¿En serio? No sabía. Un saludo para mi madre ahí, Anita Órdenes.
0: No, ¿cómo?
1: Anita Estela Órdenes.
0: Ah, ahí sí.
1: Ya, bueno. Sí. Feria Modelo puesto de 18.
0: Está igual que el árbol me factura.
1: ¿Así?
0: Y ya estoy aprendiéndole la copia al árbol, me facturaste. Hoy día, ¿qué es lo que estábamos hablando hoy día? Ah, me pasó la va.
1: Ya, rapidito.
0: Me pasó un golazo para la vela.
1: Una, pum, al tiro.
0: Ahí lo aprendiste lo mismo. Saludos, saludos a todas las que lleven por nombre Estela entonces. Oye, la señora Estela, por la que hacía la señora el mayorista.
1: También, pues. ¿La de aquí no se llama Estela?
0: ¿Cuál?
1: ¿O no? Estoy equivocada. Mi pequeño regalito no se llama Estela.
0: No, Esther.
1: Ah, Esther.
0: Sí, Esther.
1: Ah, Esther, está
0: bien. Sí, no, la señora Estela, la señora buena para pa el deseo, que el mayorista.
1: Sí, ella sí, la señora.
0: Buena para el deseo, sí. Esa señora hoy. Bueno, y para todas las que lleven por nombre Estela, ¿hay más Estela Estelita en la sintonía? ¿Hay más Estela o no hay? ¿Habrá? ¿Habrá?
1: Yo creo que sí.
0: No, yo creo que no.
1: Como segundo nombre, uno no sabe.
0: ¿Ah? A ver, Juan Estelo Espínola puede ser o no, no sé. Se me ocurre en tontera. Marta Estela Miranda puede ser también o no. Sí, se me ocurren cosas. Saludos a todas las que lleven por nombre Estela entonces a esta hora de la jornada. 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Nos vamos a ir con musiquita. Ya, más 569-6840-5146. 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
1: ¿Vamos con WhatsApp?
0: Vamos con los primeros WhatsApp.
1: Ya. María Nueva Aurora.
0: ¿Qué dice la amiga María de Nueva Aurora? ¿Le eché de menos por la mañana o yo salí y yo no estaba cuando llegó su mensaje? Saludo, amiga María, abracito de gola, Nueva Aurora.
1: Buenas tardes, un saludo para pueblo de Nueva Aurora, Punitaqui, lo escuchamos por acá también. Al Luchito, que está de cumpleaños, que lo amo mucho.
0: Bien, bien, el Luchito, póngale Luchito. En el día de su cumpleaños les saludamos, sus amigos de la Radio Encanto, pues. Les saludamos cariñosamente a Nueva Aurora. Atención, el más 569-6840-5146 está a su disposición, Aproveche de escribirlo más y programar con nosotros.
1: Anita Pinilla.
0: Anita Pinilla, ¿cómo está usted? Un gusto saludarle. ¿Cómo está el Talhuén? ¿Cómo está Sol del Pacífico, el Villorrio, Quebrada Alegre, el Renacer, Flor del Norte y tantos pueblos más, porque el Talhuén crece y crece y crece? ¿Cómo está Anita Pinilla?
1: Hola Juanito, hola DJ, buenas tardes. Dice, pedirles una canción, La Temporera, muchas gracias y que tengan una pronta recuperación su mamita. Albert, no, es su hermana.
0: Ese no es la hermana, es la hermana.
1: Sí, es la hermana.
0: Sí, ahí estamos con este llamadito a que alguien, si alguien los quiere colaborar, se necesitan 10 donadores de sangre. Cualquier grupo, si eso es lo más importante, es que es cualquier grupo. Ahí para que se presenten en el banco de sangre del hospital local a nombre de Rita del Carmen Castillo Jofré. Gracias, Anita.
1: Enio.
0: Don Enio, ¿cómo está Puñón? ¿Qué cuenta? ¿Cómo llegó el paletita? ¿Qué se sabe de él? Ah, coménteme nomás, amigo mío, que me tiene preocupado, mi amigo de allá de Tranquita, Pedregal.
1: Hola, muy buenas tardes. Juanito dice, mi hermano hoy, como le contaba, le daban el alta, pero no le dieron, porque tiene mucho dolor. Y ya. Eso dice. No, es que me puso todo y después al final me pone que no salga el aire.
0: Ah, ya, no, está bien. Saludos grandes y cariños ahí para Don Aliro, Don Enio, Don Ricardo, Don Patricio y toda la familia Araya, la Cristi, bueno, y todos juntitos. Ahí estamos en la 88.5. ¿Usted quiere lucir un buen perfume? ¿Quiere que el perfume marque diferencia y deje una marca registrada donde usted vaya a enamorar, a pololear o no sé qué cosa? 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Saludos a Don Ricardo y todo el equipo de trabajo. ¿Nos vamos con música?
1: Sí, nos vamos con música.
0: ¡Se nos viene!
1: La Temporera, Grupo Hechizo.
0: Nos vamos saludando a la Anita Pinilla, más 569-6840-5140.

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2: 16 horas, 28 minutos.
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0: Ya estamos de regreso, ahí conversamos con Ñon Pepe, local El Pepillo, ahí de calle Tanque 473, echando la talla. Yo estaba cobrando una botella de vino, dijo, no, pues Juanito, si era el día de la madre, no, ¿cómo le iba a regalar una botella de vino a usted? Me dijo, no, para el día del padre venga a buscar 6 botellas de vino, dijo que me iba a tener una caja. Así que no sé qué voy a hacer con tanto vino. Saludo ahí a don Pepe. 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Óptica Iris, ¿cómo va Valle Centro? ¿Cómo está Valle Parte Alto, Valle Parte Baja? Nos escribe los pueblos rurales, los quiero aquí en el WhatsApp, encantador. Nos vamos con más
1: Violetita Mancilla.
0: ¿Qué dice Violetita Mancilla Rojas? ¿Cómo se ha portado? Me contaron que anda trasnochada y no voy a decir lo otro, no voy a decir lo otro, Violetita, porque es muy temprano. Violetita, ¿qué nos dice?
1: Muy buenas tardes, dice, quiero escuchar el tema Sin Lado Izquierdo del grupo Albacora, gracias.
0: Bien, saludos a la gran Violetita Mancilla Rojas, más 569-6840-5146, tiendita Mi Pequeño Regalito Valle, Libertad 64, todo, desde la talla, desde recién nacido a 36 meses, lo va a encontrar en tiendita Mi Pequeño Regalito. 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Bueno, vamos a Libertad 64, Libertad 64. Vamos.
1: Anita Órdenes.
0: Anita Órdenes y la Feria Modelo de Ovalle, el colectivo, el supermercado, la casa. Bueno, en algún punto la podemos encontrar.
1: Hola, buenas tardes, Juan, DJ y mi Jason, ¿cómo están? Quisiera un temita de Los Llaneros, por favor, gracias.
0: Bien, ya se vienen Los Llaneros de la Frontera, más 569-6840-5146, más 569-6840-5146, es el foro WhatsApp de su radio Encanto FM. 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Vamos al WhatsApp.
1: Rosita de Puertas del Sol.
0: ¿Cómo está mi Rosita? Un gusto saludarle. Bienvenida, buenas tardes. Bienvenida, Rosita.
1: Hola, Juanito DJ. Quisiera un temita del Llanero de Ñuble y que tengan linda tarde.
0: Ya se nos viene el Llanero de Ñuble. Echo de menos a la Violetita Rivera. Por ahí andaba la amiga Nélida. Saludos a la amiga Nélida, a Violetita Rivera, amiga Nélida. Ah, bueno, a las dos hermanitas. Pues viste, ahí está la canción. Ahí está la canción de las dos hermanitas para la amiga Nélida y para la Violetita Rivera.
1: ¿Vamos con música?
0: Vamos con musiquita. El más 569-6840-5146. Más 569-6840-5146. Nos vamos con...
1: El Llanero de Ñuble, Amor de Pobre.
0: Saludos grande y cariñoso.

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2: 16 horas, 55 minutos.
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0: Ya estamos de regreso. Saludo para la Pauli. Por ahí anda dando vuelta la Pauli Ortiz. Saludos a la mamita Julita Araya Cepeda, a la Steven, saludos para toda la familia, tremendos colaboradores, grandes personas, así que saludos, que la paz espectacular, cuídense todos, toditos, todos. Los premios se fueron todos, se acabaron, no hay más que hacer. Así que las gracias a todos los que participaron, a nuestros auspiciadores, y ahora se viene el Día del Padre, pues se viene el 21 de mayo, bueno, hay hartas cositas, el mes de los santos, se viene San Juan. Se viene San Juan. Así que se viene.
1: San Luis.
0: Sí, pues se viene San Luis, San Juan. Los únicos santos que hay en junio. Saludos cariñosos para toda la familia Encanto, Sotaquí, El Guindo, Guayillinga, Carachilla, Paloma. Saludos en el Espinal de Sotaquí, saludos. 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Ahí está Don Rodrigo Toledo y la amiga Mari. Juan Rodrigo, pongámosle por Don Rodrigo. Póngase Juan Rodrigo nomás por el mes de junio para celebrar, digo yo, se me ocurre. 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Vamos al WhatsApp rápidamente.
1: Dominga Albanés.
0: ¿Qué dice la amiga Domi Albanés? Bienvenida, buenas tardes.
1: Hola Juanito, DJ Jason, que tengan una linda tarde. Quisiera un temita musical de Zúmbale Primo, Hablando con la Luna.
0: Hablando con la Luna de Zúmbale Primo para la amiga Dominga Albanés, junto a nuestros grandes amigos de Carnes Loma Larga, la diferencia de un buen corte. 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
1: Buenas tardes, un temita del Grupo Albacora para saludar, dice Anita Estela en su santo, gracias.
0: Perfecto, saludo para Anita Estela. 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Así que saludos al puesto y 4, pasillo 5. Puesto y 4, pasillo 5, el de las ofertas, el de las promociones, el que le tiene la mejor atención. ¿Qué más tenemos?
1: Eso.
0: Vamos a la música, nos vamos a la música, porque se nos viene.
1: Grupo Albacora, Sin Lado Izquierdo.
0: Sin Lado Izquierdo, mira, justo lo había pedido la Violetita también, sí. Así que póngale bueno nomás entonces.
2: ¡Invitado!

0: Argentina, de allí es el producto.
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4: 17 horas, 28 minutos.
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0: Ya estamos de regreso. 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
1: Carmencita Peñalillo.
0: Yo le echaba de menos. Ya le estábamos echando de menos a la Carmencita Peñalillo. Saludos cariñosos para ella. Que lo pase bien. El sector El Olivo de Tuquí.
1: Buenas tardes. Quiero escuchar el tema ¿Por qué te cruzaste en mi camino? Bendiciones para ustedes. Aquí escuchando su radio todo el día. Muchas gracias.
0: Bien. Saludo cariñoso también ahí a la mamita Angélica. Estamos en los altos de la Chimba. El 21 de mayo hay empanada. ¿En dónde? La mamita Angélica. Pues saludo cariñoso para ella, que lo pase bien. Cuídese mucho, mamita Angélica. Le queremos aquí en la radio.
1: ¿Vamos con música?
0: Vamos con musiquita. Vamos con música nomás. Nosotros abrigarnos con un rico café aquí en los estudios de Radio Encanto FM.

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2: 17 horas 56 minutos.
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2: Exactamente las 6 de la tarde, 5 minutos.

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1: Exactamente las 6 de la tarde, 15 minutos.

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2: Exactamente las 6 de la tarde, 28 minutos.
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2: Exactamente las 6 de la tarde, 56 minutos.
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2: Son las 19 horas, 13 minutos.

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2: Son las 19 horas, 28 minutos.
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2: Son las 19 horas, 56 minutos.
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